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5: Cuando todo va bien en la vida, tenemos salud, buen trabajo, algunas veces fama, ni de Dios nos acordamos. Pero ¿qué tal cuando estamos contra las cuerdas? Ya sea porque en una visita de rutina el doctor nos dijo tienes un cáncer terminal, o porque tal vez estás a punto de divorciarte. En esos momentos es cuando empezamos a pensar más seriamente cuáles son nuestras alternativas. Y ojalá que en medio de esa lista de alternativas, la primera que surja sea Dios, porque ahí es donde vas a encontrar la solución a tus dificultades. En el encuentro de hoy conversaré con Mildred y Manolo, quienes participaron en 1977 como cantantes en el Festival de la OTI, con una canción que le llamaron El Verbo Amar. Manolo y Mildred son nuestros invitados de hoy.

Historias que cambian el corazón. Bienvenido al encuentro de hoy. Yo soy tu amigo Ernesto Pinto y te voy a agradecer que me visites en las redes sociales. Búscame bajo Encuentro o Ernesto Pinto, o también puedes ir a nuestro portal www.encuentro.ca. Hoy tengo conmigo a Manolo y a Mildred, una pareja que a través de la música disfrutaron las mieles de la fama, pero en un momento dado me dicen estuvieron contra las cuerdas porque estaban a punto de divorciarse. Ellos nos contarán el resto de la historia.

0: tradiciones, lo vimos tendencia, la música, el canto. Verdaderamente había tanto en común que eso fue algo que me atrajo. Y luego vienen los problemas, porque los problemas se van presentando de todo orden, económicos o de familia, que de un lado opinan y del otro también. A mi hijo no le gusta la comida así, entonces la suegra, ¿verdad? Las famosas suegras. Y del otro lado también celos, porque era de ella la baby. Y aquí hay dos babies. Ella era la baby de aquel lado y yo el baby de aquí. Ponga dos babies a jugar.
1: Imagínese. Quedó inconcluso, usted dijo que tenía 15 años cuando se encontraron. ¿Y cuántos años más tarde se casan?
2: 9 meses más tarde.
1: Ah, 9 meses más tarde.
2: 9 meses más tarde. Mi mamá estaba en Estados Unidos y venía para traerme, para llevarme para allá. Y nosotros estábamos enamoradísimos. Le hablamos, le compartimos y ahora entiendo, pues a esta edad, a estos años, entiendo que lo que queríamos hacer nosotros no era lo correcto en ese entonces, porque estábamos muy jóvenes, nuestros sueños por estudiar y todo se venían abajo, pero el amor era más fuerte, ¿verdad? Y entonces decidimos casarnos con el permiso de nuestros papás, en contra de la voluntad de ellos, pero con el permiso de ellos. Y ahí empieza una larga vida, hermano, de vencer obstáculos. Porque éramos muy jóvenes, no tuvimos ninguna orientación. En el caso de Manolo, pues él tuvo su mamá y su papá ahí en la casa, aunque el papá llegaba una vez al mes a dejar, como era antes, ¿verdad? Dejar el gasto. En el caso mío, tenía una mamá que la hacía de mamá y de papá. Entonces cuesta mucho hacer ese papel, claro, porque tiene uno que dar amor y disciplina al mismo tiempo, ¿verdad? Y entonces traíamos trasfondos muy opuestos y ese acople llevó años. El carácter de Manolo era muy fuerte y yo, pues, a mí mi abuela, porque crecí más con mi abuela, me había enseñado, Mildred, calladita la boca. Ella conocía la Biblia, aunque no era cristiana evangélica, conocía la Biblia y sabía que a una mujer le era más, le convenía más callar, ¿verdad? Hoy ya no callan las muchachas, ¿verdad? Se nota, pero así me enseñaron. Entonces yo por años callé, pero callé en contra de mi voluntad, hermano. Entonces se fue creando como una olla de presión, sí, que reventó un día. Claro. Tenía que reventar por algún lado y reventó.
1: ¿Y fue que reventó?
2: Me cansé porque uno lucha por querer agradar al esposo, querer agradar a los demás. En el arte se había vuelto ya, prácticamente era nuestro modo de vida. Manolo era contratos y más contratos, hablábamos de contratos, ya no hablábamos de nosotros, no hablábamos de nuestras hijas, sino que el enfoque era completamente diferente y se fue perdiendo esa calidez del matrimonio que debe de existir y hay que trabajarlo.
1: ¿Qué pasa cuando explota esa olla de presión, Manolo? ¿Qué te dice la...?
0: La verdad es que yo no había atendido áreas, era una mamá muy joven, porque ya a los 17 años, 16 y medio, ya había una hija. Uh-huh. Y también vino a afectar, a cambiar, uno lo ve como una afección, porque la niña hay que cuidarla, hay que darle de comer, hay que cambiarla. En ese tiempo no existían los pañales desechables, a lavar esos pañales.
1: Claro.
0: Y se hizo pesado para ella, y cuando una mujer se casa muy joven, está ese problema de que quedó frustrada, no desarrolló su juventud plena, porque quedó aquí, claro, cortada. Entonces yo la veía a ella con, no estaba del todo satisfecha, y un día le dije, bueno, ¿qué más quiere? Como hace el hombre.
2: Me tiene a mí.
0: ¿Qué más quiere? Le doy de comer 3 tiempos. Y tiene techo y comida y ropa y todo. ¿Qué más quiere? ¿Qué faltaba? En lo afectivo, en darle el mantenimiento a ese amor, que con flores, y como esa capa no se usan flores, ahí se usa la pistola. Entonces tuve que aprender con ella y con algunos amigos.
1: ¿Cuál fue la respuesta de Mildred ante qué más quiere?
0: Sí.
2: Quería tiempo, quería atención.

quería detalles. La mujer vive mucho por los detalles del esposo. Usted quiere hacer florecer ese amor de la esposa con detalles, porque a nosotros nos gusta, no nos interesa un ramo de 2 docenas de rosas, con una rosa es suficiente.

0: Estábamos en España, en Madrid, y esa noche, después del festival, fuimos de los tres artistas que quedamos contratados en Europa. Teníamos para entonces dos hijas, Mili y Rita María. Ellas estaban aquí en Guatemala, cuidadas por una prima. Y eso era la parte, hermano, que a
1: Más
0: mí me
1: fuerte para el
0: afectaba
1: corazón de
0: más.
1: madre.
0: Exacto. Llegó la noche de Navidad, mis hijas aquí, nosotros allá. Y fue como un video de mi vida de niña, cómo me casé, cómo había sido todo tan diferente a lo que yo había soñado con la boda, ¿verdad? Porque nos preparan para la boda, pero no nos preparan para el matrimonio,
1: Para
0: realmente.
1: enfrentar las crisis, las
0: Exacto.
1: luchas, las alegrías.
0: Entonces, me recuerdo que dije, Dios, ¿dónde estás? Porque a mí me habían criado en la religión tradicional, pero para este punto de mi vida yo ya me había olvidado de todo eso. Pero en ese momento, en crisis, es cuando recordamos que Dios existe, ¿verdad? O lo buscamos por lo menos. Y entonces me recuerdo que yo clamé a Dios. Dije, ¿dónde estás? ¿Cuál es el propósito para mi vida?
1: Sí.
0: Yo no encontraba un propósito, realmente, hermano. Tengo mis hijas lejos. Estoy canta y canta y no miro fruto de lo que trabajo. No hago nada bien. O sea, para entonces ya mi estima propia, mi
1: Su
0: autoestima
1: autoestima.
0: estaba por los suelos. Pero tenía que presentarme delante de un público sonriente, alegre y tratar de llevarle alegría a aquella gente, aunque yo me estuviera muriendo por dentro. Y eso era lo que
1: El trabajo
0: no
1: de payaso,
0: concordaba con,
1: el
0: sí, no
1: trabajo de payaso.
0: concordaba con mi mente, con mi corazón. Y esa noche le clamé al Señor. Yo no conocía al Señor como lo conozco hoy, pero me recuerdo que fui al baño, hermano, yo ya estaba maquillada, ya estaba con peluca y todo, era lista para salir y todo se arruinó porque yo empecé a llorar. Y Manolo histérico, porque llora si todo lo tiene, es que llora porque quiere, las mujeres mucho lloran, me decía, ¿verdad? Entonces me fui, me arreglé el maquillaje y le dije, Dios mío, ayúdame. Y el Señor sabía que era un clamor de lo profundo de mi corazón y cuando regresamos a Guatemala yo me había olvidado de esa oración. Al ver a mis hijas en el aeropuerto, la niña chiquita, Rita María, no me reconoce porque habían
1: Wow.
0: sido 6 meses, la habíamos dejado de año y medio y la niña no me reconoce y a su papá lo miraba, entonces Manolo le empezó a cantar, cuando la luna se pone re grandota como una pelotota y alumbra el callejón y ella dijo mi canción y
1: Te
0: entonces corrió con
1: recordó.
0: su papá.
1: Qué
0: Pero a mí no,
1: fuerte.
0: fue demasiado fuerte para
1: Wow.
0: mí. Entonces, ahí al llegar a la casa le dije a Manolo, despídase de giras y despídase de todo. Y por supuesto, ahí empezó la verdadera guerra, hermano.
1: Que buscar a otra
0: Sí, que
1: segunda
0: se
1: voz.
0: buscara otra segunda voz porque yo ya no seguía. Yo quería ser madre también, quería ser esposa, quería ser madre, quería ser su amiga. Y le dije, nosotros, es cierto que la música nos unió, decíamos, ¿verdad? Así decían los eslogan también de publicidad. Pero hoy entiendo que fue el Señor. Y hermano, el Señor no se olvidó de aquel clamor, porque fue de mi corazón.
2: No.

0: usted finalmente entrega su vida a Cristo y qué pasa en ese matrimonio?
1: Ese día yo hice mi paso de fe y de veras quebrantado, le pedí a Dios que me ayudara, que no entendía a Mildred. Y entonces Roberto me dijo, no, no tienes que entenderla. Para que un hombre entienda a su pareja, solamente que no fuera mujer, que fuera otro hombre. Pero no, no la vas a entender, ámala.
2: Pero entonces, empezó a llorar, ¿se recuerda?
1: Empecé a llorar, que no había llorado en 23 años.
0: Wow.
1: Porque en mi casa, en Zacapa, en el trasfondo, el que llora no es hombre.
0: Claro.
1: Entonces yo no podía, estaba reprimido. Y ahí tuve que soltar todo eso que estaba reprimido, un llanto fuerte que sentí sabroso después.
0: Sí.

0: Estamos escuchando el corazón y la música de Manolo y Mildred, quienes dijeron bienvenido a Cristo a su corazón, y eso cambió totalmente su matrimonio. Cristo, mi amigo, es la respuesta para ti también. Muchas gracias, Mildred y Manolo, por compartir su historia con nosotros.
1: Gracias, hermano. Gracias. Gracias.
2: Es un privilegio. Sabemos que no merecemos nada, pero el Señor es bueno.
3: Vengan a mí los trabajados.
0: Gracias por haber sido parte del encuentro de hoy. Le voy a agradecer que me escriba a info@encuentro.ca. También puede visitarme a nuestra página en el www.encuentro.ca. Será hasta nuestro próximo encuentro. Soy tu amigo Ernesto Pinto, recordándote que Dios te ama y yo también.

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1: Son las 18 horas con 20 minutos.

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1: Son las 18 horas con 31 minutos.

Yo quiero que ustedes reciban con un fuerte aplauso a mi amiga Marcela Gándara. Y hoy queremos cantarle al Señor y declarar que nadie jamás tomará el lugar que solo Él tiene en nuestras vidas.

0: las en punto. 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
1: Son las 19 horas con 17 minutos.

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2: Son las 19 horas con 32 minutos.

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1: Son las 19 horas con 47 minutos.

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2: Son las 20 horas con 15 minutos.

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2: Son las 20 horas con 35 minutos.

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1: Son las 20 horas con 47 minutos.

parezcan imposibles. Yo no sé qué usted necesita, pero Él tiene el poder para darle el milagro hoy. Le invito a que cante conmigo esta canción. Alza su voz fuerte.

0: horas en punto.
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1: Son las 21 horas con 17 minutos.

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Jesús es la palabra más hermosa jamás hablada, porque Él es el Verbo de vida. Jesús es el defensor de los oprimidos. Él es el agua viva. Jesús es el sanador. Jesús es mi proveedor. Él es mi ayudador. Por medio de Él fueron creadas todas las cosas. Todo existe para Él y no podemos vivir sin Él. Él es todo lo que nosotros necesitamos. Jesús es nuestra libertad. Él nos da vida en abundancia. Jesús es el ancla en tempestad. Jesús es nuestra victoria. Él es quien pelea por nosotros. Jesús es el buen pastor y Él da su vida por las ovejas. Jesús es quien resucitó. Él ganó por nosotros una gloriosa victoria. Jesús es exaltado. Todo el honor, gloria y poder pertenecen a Él para siempre y por siempre. Jesús es el Señor y Jesús es quien fue, quien es y quien ha de venir.

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1: Son las 21 horas con 47 minutos.

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1: Son las 22 horas con 18 minutos.

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1: Son las 22 horas con 33 minutos.

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2: Son las 22 horas con 47 minutos.

0: Son las 23 horas en punto.
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1: Son las 23 horas con 16 minutos.

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1: Son las 23 horas con 48 minutos.

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1: Son las 0 horas con 15 minutos.

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1: Son las 0 horas con 31 minutos.

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1: Son las 0 horas con 45 minutos.

0: Es la 1 de la mañana.
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1: Es la 1:00 a.m. con 23 minutos.

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1: Es la 1 de la mañana, con 33 minutos.

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1: Es la 1:00 a.m. con 48 minutos.

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1: Son las 2 de la mañana con 18 minutos.

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1: Son las 2 de la mañana con 33 minutos.

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1: Son las 2 de la mañana con 45 minutos.

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1: Son las 3 de la mañana, con 18 minutos.

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1: Son las 3 de la mañana con 32 minutos.

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0: Gracias, damos a Dios, amados oyentes, por acá estamos de nuevo con ustedes, saludándoles y también acompañándoles en este domingo 2 de agosto.
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0: Y siempre agradecidos con Dios que nos da pues ese privilegio de estar con ustedes siempre, cada mañana acompañándoles, donde quiera que ustedes escuchen.
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0: Y venimos también pues humillados delante de su presencia, sabiendo que Él nos ama y también que Él nos está regalando pues un nuevo día de vida. Ah, porque nuestra vida está en sus manos y Él sigue también guardándonos en el hueco de su mano. Y por acá pues damos inicio también a la programación de este domingo, esperando también que usted se quede en nuestra sintonía, usted que estaba pendiente. Por acá estamos ya saludándole también, espero que juntos nos gocemos en la presencia bendita de Dios. Pero antes de iniciar también pues hablemos con Él, démosle gracias también porque Él escucha nuestra oración y porque Él también tiene nuestra vida en sus manos.

Padre nuestro que está en los cielos, santificado sea su nombre. Una vez más venimos delante de su presencia esta mañana, agradecidos con usted porque nos da la vida y también pues, la oportunidad de seguir alabando su nombre. Reconocemos que nuestra vida está en sus manos. Mi Padre Santo, usted permite que estemos respirando esta mañana. Sus nuevas misericordias nos han despertado. Estamos humillados y también agradecidos con usted por ese privilegio. Gracias, Papá y todo lindo, en el nombre de Jesús, exaltamos su nombre. Y adoramos con todo nuestro corazón y también sabemos que usted conoce lo más profundo de cada corazón. Que no lo podemos engañar porque usted lo conoce todo. Y por eso nos humillamos y le agradecemos también por este 12 de agosto. El tiempo sigue pasando, Padre Celestial. Los años se van y también nuestra vida. Pero queremos solamente cada día seguir cumpliendo sus mandamientos. Queremos seguir haciendo nuestra su palabra. Por eso nos humillamos delante de su presencia y le agradecemos también por nuestra vida, porque un día también nos alcanzó con su gran misericordia. Y aquí estamos adorándole en espíritu y en verdad. Gracias, Padre Celestial, porque un día también nos quitó la ceguera espiritual que nos dejaba en la luz de Cristo. Ahora reconocemos que es usted el camino, la verdad y la vida, y que fuera de usted no hay salvación. Gracias, papayito lindo, también por mi salud, gracias por mi familia, gracias por todas las bendiciones recibidas hasta este momento. Y suplico también su bendición para todos los oyentes, que cada uno ponga su fe en Jesús y que sigamos siempre buscando su presencia cada día. Y que nos apoyemos siempre, nos animemos como hijos suyos. Gracias, Padre Celestial, por todas sus bendiciones. Guía a aquellos que están viajando por diferentes lugares. Cuida ese vehículo en donde se conducen. Y que su salida y su entrada sea también de bendición. Y que todo lo que haga también sea para la gloria suya. Bendice a todos los que están atravesando momentos difíciles de dolor, de enfermedad. Sana esa dolencia, por imposible que le parezca al ser humano. Posiblemente el médico ha dicho que ya no hay solución. Pero confiamos en Jesús, que todo lo puede. Su palabra dice que para Él nada es imposible. Por eso le adoramos siempre. Y por eso tenemos nuestra fe puesta siempre en Jesús. Gracias, Padre Celestial. Bendice a cada oyente, cada uno por nombre. Y Señor amado, que todo lo que hagamos también sea bajo su voluntad. Oramos en el único nombre que es sobre todo nombre, el nombre de Cristo Jesús, nuestro único y suficiente Salvador. Amén.

Y siempre bendecidos en el nombre de Jesús, amados hermanos, también por acá. Le acompañamos a usted que viene viajando, a usted que va viajando también, o que ya está en sus labores, o que también está descansando juntos, siempre agradecidos con Dios, porque primeramente nos da la vida. Reconocemos que nuestra vida está en sus manos y también permite que sigamos exaltando su nombre esta mañana. Por acá espero su comunicación telefónica. Se puede comunicar usted al número 7760-0166 o también me puede enviar su mensaje al buzón de mensajes al número 4086-2666. Le acompañamos a hermana Cecilia Chun, seguramente viajando para esta población, también a su esposo, hermano Fermín, gracias también por la sintonía. Para Daniel también, gracias hermanos, que siempre son fieles oyentes, escuchando pues la programación de esta mañana. Esperamos que Dios también los traiga con paz y bendición. Y para usted también que sigue viajando, saludamos a Víctor y a Venancio también en el tema. A los hermanos también que escuchan por allá en Tuixoque, el de Comitancillo. Ellos también desde temprano escuchando la programación de esta mañana. Saludos entonces para Víctor y Venancio, ellos fieles oyentes. Y para usted también que ya está en sintonía, que usted nunca se comunica, pero siempre nos sintoniza por acá, también le saludamos. Y escuchemos esta alabanza también cuando ya pasan 11 minutos, 4 de la mañana con 11 minutos.

0: escuchábamos a los hermanos Alvarado de México, alabanzas de hace muchos años, pero que también siguen bendiciendo nuestra vida.
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0: Y es que, amados hermanos, dice la palabra de Dios también en el Salmo 143, versículo 8. La palabra dice: hazme oír por la mañana tu misericordia, porque en ti he confiado. Hazme saber el camino por donde ande, porque a ti elevo mi alma. Les adoramos el nombre de Jesús, nuestro Salvador, y también a usted le acompañamos, amados hermanos, cada mañana. Que la presencia de Dios nos acompañe siempre, que siempre adoremos el único nombre que es sobre todo nombre. Escuchamos esta alabanza que dice: ahora soy feliz.
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0: 4 de la mañana con 18 minutos.

supuesto, siempre también alimentándonos de la palabra de Dios, amados hermanos. La palabra de Dios es importante en nuestra vida. Dice la carta a los Romanos, el capítulo 12, versículos 1 y 2, dice: por lo tanto, hermanos, tomando en cuenta la misericordia de Dios, le ruego que cada uno de ustedes, en adoración espiritual, ofrezca su cuerpo como sacrificio vivo, santo y agradable a Dios. No se amolden al mundo actual, sino sean transformados mediante la renovación de su mente. Así podrán comprobar cuál es la voluntad de Dios, buena, agradable y perfecta. Es que Pablo también animó a la iglesia en Roma y a todos los cristianos a expresar su gratitud a Dios por medio de la adoración. La adoración a la que él se refiere es una vida comprometida a exaltar a Dios en todo momento. Ese compromiso también abarca todo e incluye un cuerpo decidido a honrar a Dios siempre. Esto quiere decir que lo que hacemos con nuestro cuerpo es una ofrenda de adoración a Dios. Nuestro cuerpo es templo del Espíritu Santo. Así dice 1 Corintios capítulo 3, versículos 16 y 17. Algo que no debemos olvidar, el uso que le damos también a nuestro cuerpo es un testimonio claro de lo que ocurre en nuestro espíritu y lo más íntimo de nuestro ser. El mundo intenta también atraernos e influenciar nuestra forma de ver la vida. De una forma muy sutil trata también de convencernos de lo que dice la Biblia no es literal o está pasado de moda. Debemos mantenernos firmes en el Señor y también apoyarnos siempre en la palabra. ¿De qué está llena también nuestra mente? Filtramos nuestros pensamientos para discernir si están de acuerdo con la palabra del Señor. En el versículo 2 termina diciendo: así podrán comprobar cuál es la voluntad de Dios, buena, agradable y perfecta. Muchas personas pasan también la vida intentando descubrir la voluntad de Dios para ellos. Un buen comienzo parece ser vivir también una vida que reconoce la misericordia del Señor, se somete al Espíritu Santo y refleja también todo su ser, que Dios es Rey de Reyes y que vive también para agradarle. Por eso sigamos siempre cada día alimentándonos espiritualmente y también cambiando nuestra vida para que Jesús nos siga también transformando. Tenemos que humillarnos delante de Él, que Él también tiene cuidado de sus hijos. Saludos, hermano Ayán Huitán, que está el Tedango. Gracias por la sintonía también. Fieles oyentes escuchando en Huitán, en Cabricán, en Carlos Hija, en Palestina de los Altos, en San Juan Ostuncalco. Y donde quiera que usted esté, también juntos sigamos adelante, exaltando el nombre de Jesucristo. 4 de la mañana con 30 minutos, ya estamos en las 4:30.

también saludamos a mis hermanos en Estados Unidos, hermano Osvaldo Gómez, hermana Débora Paredes. También espero que haya pasado muy feliz su cumpleaños y que Dios la colme de salud, vida y más años para la alegría de la familia. Y también a quien le apreciamos, se la bendiga, hermana Débora Paredes. También le saludamos allá en Huitán, ¿qué tal de Nango, hermano Arnoldo Velázquez? Vamos a seguir adelante, hermano, Dios lo bendiga grandemente, también para su familia. Hermano Arnoldo Velázquez, siempre en sintonía en Huitán. Esperamos también en Dios de pronta recuperación y adelante siempre confiando en el que todo lo puede. Y en Suchal, San Miguel, también siempre fiel oyente, hermano Apolonio de León, gracias también por la sintonía que presta allá en Suchal, San Miguel, hermano Apolonio de León y su familia. Tenemos un bendecido domingo también. Y por acá pasaremos adelante, hermanos, acompañándoles en este domingo. Vamos a ver tiempo rápidamente, pues también les cuento que ya pasan 45 minutos. 4 de la mañana, 45 minutos, y también pues escuchemos al dúo Líbano.

también, amados hermanos, escuche lo que dice la palabra de Dios en el capítulo 6 y versículos 22 y 23 de la carta a los Romanos. La palabra dice: pero ahora que han sido liberados del pecado y se han puesto al servicio de Dios, cosechan la santidad que conduce a la vida eterna, porque la paga del pecado es muerte, mientras que la dádiva de Dios es vida eterna en Cristo Jesús, nuestro Señor.

acompañamos a hermano Ramón Crisóstomo, porque es que estemos con mi tantillo. También escuchando cada mañana, Dios lo bendiga, hermano Ramón Crisóstomo, y también para su familia. Se sintonizan en Quechlemuj. Hermano Filadelfo López, también saludando a la familia López Sosa, allá en San José del Tunal de San Pedro Jocopila, Santa Cruz del Quiché. Dios lo bendiga, hermano Filadelfo López, también para su familia. En este bello lugar de San José del Tunal de el municipio de San Pedro Jocopilas. Bien, saludos hermanos allá en Zacapulas, el Quiché, también gracias por la sintonía. Ah, pues amados hermanos, Romanos 6, 22 y 23. Este capítulo 6 de Romanos explica que como hijos de Dios y ya no somos esclavos del pecado, a través también de Jesucristo, Dios nos liberó de esa esclavitud. Ahora servimos a la justicia, somos siervos de Dios. Nuestra cosecha o el resultado de elegir servir a Dios es la santidad que nos lleva a la vida que no tiene fin. La vida eterna es un regalo de Dios, no es algo que nosotros pues hayamos ganado. En este versículo 23 vemos también ese contraste, el sueldo de la paga de ese trabajo. Fíjese que la paga del pecado y la dádiva de Dios, porque la paga del pecado es el sueldo, es el salario que uno recibe. Y por supuesto que el que sirve al maligno también recibe como salario la muerte eterna. Y a nadie nos gusta recibir ese salario, pero así es. Del pecado es muerte, pero es así eso, amados hermanos, es lo que recibirá todo aquel que decida seguir con sus pecados, rechazando a Jesús como su Señor y Salvador, estará separado de Dios por toda la eternidad. Ah, pero por otro lado también vemos el regalo o la dádiva que Dios da a través de Jesús, pues es la vida eterna. Recibimos ese regalo como elegimos servir a la justicia, siguiendo el camino de Dios. Es un regalo que aceptamos por fe cuando reconocemos el sacrificio que Jesús hizo en la cruz por amor a nosotros. Gracias a ese regalo podemos también tener la certeza, la seguridad de que viviremos por toda la eternidad con nuestro Padre Celestial, nuestro Rey y Señor Jesucristo. Por supuesto que así es, porque nuestro Padre es un Rey. Ya pasan 59 minutos de las 4 horas con 59 minutos.

Y es que el tiempo avanza rápidamente por acá también. Esperamos que usted siga gozando de la bendición de Dios en esta mañana. Saludos, hermano William. Vamos acá también en sintonía allá en Atlanta, Georgia, en Estados Unidos. Dios lo bendiga, hermano William, también a su familia. Y por acá nos seguimos siempre gozando en la presencia de Dios, acompañándole a ustedes también en su quehacer diario. Hermano Bielman González, también gracias por la sintonía. Dios lo bendiga allá escuchando en Nueva York, Estados Unidos. Hermano Bielman González. También por acá en Horizonte saludamos a hermano Encarnación González. Hermano Chon, cariñosamente, Dios lo bendiga también. Y a la familia González en el Horizonte. Y por supuesto también un saludo especial para hermano Osvaldo Gómez, que pronto está de cumpleaños. Que Dios se le siga con, te viene concediendo más años de vida. Adelante, hermano, siempre fiel oyente, y también le deseamos todo lo mejor en su cumpleaños en este mes de agosto. Ahí también, amados hermanos, dice también la palabra de Dios en Juan 10:10, capítulo 10 y versículo 10, dice que el ladrón no viene más que a robar, a matar y destruir. Yo he venido para que tengan vida y la tengan en abundancia. Es que, amados hermanos, este capítulo 10 también de Juan, Jesús se presenta un contraste entre el mismo y la puerta o el pastor, y los falsos líderes religiosos que se oponían a su ministerio. Jesús usa un lenguaje fuerte y los llama ladrones y bandidos porque deseaban hacerle o hacerse de las ovejas, llevárselas para su rebaño, para beneficio personal de cada uno de ellos. El contraste claro es que la intención de los falsos líderes o ladrones es muy perjudicial para las ovejas: muerte, robo, destrucción. Sin embargo, Jesús es el buen pastor que quiere dar vida.

0: Por supuesto, por acá seguimos adelante, amados hermanos. Ya pasan 12 minutos, 12 pasan de las 5.
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0: También saludamos a hermano Alberto Pérez allá en Buenavista de Rosario.
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0: Escuchando cada mañana también su esposa, hermana Rosa Mejía.
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0: y a toda la familia, gracias hermanos por la sintonía en Buenavista de Rosario.
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0: También saludamos a hermano Adán McCarvey y su familia, el hermano OK, siempre escuchando allá en Buenavista de Rosario. Y también a miembros de Iglesia Árbol de Vida. Dejamos una bendecida mañana, un feliz domingo. Gracias por la sintonía, amados hermanos. Sigamos siempre adelante, confiando en Jesucristo, nuestro Salvador. Porque también Dios nos ofrece siempre el mejor camino. Por eso siempre, cada día, animémonos unos a otros. Sigamos adelante, hermanos amados, siempre buscando al Señor. Peleando siempre la buena batalla de la fe con Cristo Jesús. Él nos ama, Él también nos respalda. Siempre pues haciendo las cosas de acuerdo a su voluntad. Y por nada del mundo desmayemos, porque Él ya pagó por nuestros pecados y también nos ofrece a la vida eterna. Gocémonos siempre en su presencia cada día y también esperando que juntos cada día sigamos adelante.

0: recuerden, amados hermanos, por acá espero su comunicación telefónica. Recuerden que usted se puede comunicar al número telefónico de Estéreo Shaddai, que es el 7760-0166. O también me puede enviar su mensaje al número 4086-2666. Por acá nos seguimos siempre gozando en la presencia de Dios. Ya pasan 20 minutos de las 5, 5 de la mañana con 20 minutos.
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0: Y es que también, por mucho que una persona ame a Dios, el amor de Dios por ella es infinitamente más grande. Es que, amados hermanos, también tenemos que amar a Dios sobre todas las cosas. Porque Dios no ofrece, o no puede ofrecer paz y felicidad aparte de Él mismo, porque simplemente no existe. Dios les da paz en nuestro corazón, el único que siempre está llenando el vacío, está fortaleciendo nuestra vida cada día. Y es que la fe en el Señor nos hace creer lo increíble, ver lo invisible y también realizar lo imposible. Y es que no es por suerte, es porque tenemos fe en Dios. Él todo lo puede. 5:20.

puedo, amados hermanos, también dice el Salmo 92, versículos 1 y 2, dice: bueno es alabarte, oh Señor, y cantar salmos a tu nombre, oh Altísimo, anunciar por la mañana tu misericordia y tu fidelidad cada noche. Y cada día exaltamos el nombre de Jesús y también le compartimos a ustedes, amados oyentes, que solamente Cristo salva. Solamente Jesús es el camino, la verdad y la vida. Pues he escuchado muchas conversaciones a veces discutiendo por religiones, por tradiciones, por costumbres. Pues sigamos adelante buscando de Jesús, nuestro Salvador. Recuerde que a Él se le recibe en nuestro corazón, porque dice la palabra de Dios también: con el corazón se cree para justicia, pero con la boca se confiesa para salvación. Por eso sigamos adelante siempre confiando en Él, siempre exaltándole todos los días de nuestra vida. Les saludamos a mis hermanos en el Paraíso Comitancillo, gracias por la sintonía también que prestan cada mañana en el Paraíso Comitancillo.

amados hermanos, también el Señor es quien nos levanta cuando los demás no saben que caímos. Solamente Él está presente en nuestra vida y solamente Él nos sostiene. Siempre está cuidando de cada uno de sus hijos cada día. Y es que también escuche lo que dice la palabra de Dios en el Evangelio de San Juan, capítulo 11, versículos 25 y 26. Dice: entonces Jesús le dijo: yo soy la resurrección y la vida. El que cree en mí vivirá, aunque muera, y todo aquel que vive y cree en mí, pues no morirá jamás. ¿Crees esto? En medio también de la conversación, Jesús le aseguró a Marta: tu hermano resucitará. Y Marta también le contestó que pues ella sabía que resucitaría en el día final. La respuesta de Jesús fue: yo soy la resurrección y la vida. El que cree en mí vivirá, aunque muera. Y mientras también Marta hablaba sobre el futuro eterno con Jesús y la resurrección de los muertos en el día final, Jesús le aseguró que todo aquel que le conoce a Él tiene y disfruta también la resurrección y la vida. No tiene que esperar al futuro. Que conoce a Jesús y también le acepta como su Señor y Salvador, puede tener la certeza de que, aunque su cuerpo físico muera, su espíritu vivirá con Dios por la eternidad. La muerte física del creyente abre la puerta a la vida eterna con Jesús. Así es que mucho ánimo, hermanos, sigamos adelante siempre y cada día confiando en Jesús, nuestro Salvador, y también exaltándole con todo gozo y alegría. 5 de la mañana, 5 horas con 33 minutos.

0: también, amados hermanos, por acá le cuento que ya vemos también paisajes hermosos por allá. La puesta del sol, nubes anaranjadas. Y la voluntad de Dios, pues seguimos adorándole a Él. Él sabe también lo que hace con la humanidad. Solamente sigamos obedeciendo sus mandamientos y confiados en el que todo lo puede.
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0: Y esto es que también, como dice la palabra de Dios en el Salmo 91, versículos 1 y 2, que el que habita al abrigo del Altísimo se acoge a la sombra del Todopoderoso. Yo le digo al Señor, tú eres mi refugio, mi fortaleza, el Dios en quien confío. Es que, amados hermanos, en medio de cualquier situación, puedes refugiarte en el Señor. El Dios Todopoderoso cuida de ti y también puedes confiar en su poder en todo momento. Él nunca nos deja y por eso cuando estés desalentado, confiamos en el Señor siempre también, porque pues Él todo lo puede. 5 de la mañana con 39 minutos.

que le saludamos al siervo Estanislao Chun. Allá en la Leona el Uno nos sintoniza siempre, hermano Estanislao Chun. Dios lo bendiga. Y adelante siempre con Cristo Jesús. Y siempre llevando el mensaje de salvación, predicando la palabra. Dios transformó su vida de siervo. Dios lo bendiga, hermano Tanis, cariñosamente. Y adelante siempre en la obra de Dios. Con eso nos damos a su hija Heréndida. Y por acá seguimos siempre gozándonos en la presencia de Dios. Recuerde que estamos ya pues en la fecha 2 de agosto. Es que siempre la palabra nos anima a seguir adelante, amados hermanos. Dice Jeremías capítulo 17, versículos 7 y 8. Bendito el hombre que confía en el Señor y pone su confianza en Él. Será como un árbol plantado junto al agua, que extiende sus raíces hacia la corriente. No teme que llegue el calor y sus hojas están siempre verdes. En época de sequía no se angustia y nunca deja de dar fruto. Escuchemos esta vez alabanza que dice: agradecido contigo. 5 de la mañana con 44 minutos. 5 con 44.

Y por supuesto, por acá seguimos adelante, amados hermanos, también le acompañamos a hermano Javier Baltazar allá en la Florida, él trabajando, pero siempre en sintonía. Saludos a toda la familia, tengan su personal trabajando allá en la panadería. Un saludo especial para su hija Alicia, también Baltazar, que escucha allá en Boston, Estados Unidos. Así que reciba el saludo de hermana Alicia de parte de su parecito Javier Baltazar, la familia también de por acá en la Florida.

también, amados hermanos, dice la palabra de Dios en la carta a los Hebreos, capítulo 12, versículo 2, dice: fijemos la mirada en Jesús, el iniciador y perfeccionador también de nuestra fe, quien por el gozo que le esperaba soportó la cruz, menospreciando la vergüenza que ella significaba, y ahora está sentado a la derecha del trono de Dios. Por supuesto, mantén tu mirada puesta en el Señor y podrás hacer frente a todos los retos que te presente la vida. Recuerda su gran amor por ti y la vida eterna que ya ganó por ti también en la cruz del Calvario. Realmente sigamos adorándole con todo nuestro corazón cada día. 5 de la mañana, 5 horas con 48 minutos.

quisiera ir, pero el tiempo está llegando a su final. La vamos hermana de la programación de este domingo. Espero que usted también se haya gozado con cada alabanza, con cada lectura de la palabra de Dios. Y sigamos adelante siempre confiando en Jesucristo. Saludos, hermano Osvaldo Gómez. Dios lo bendiga. Siempre adelante con Cristo. A su amada esposa, hermana Débora. Pase muy feliz, amados hermanos. Y si Dios lo permite, será hasta el día de mañana. Por hoy, pásela bien y siga siempre en sintonía de Estéreo El Shaddai. Acá siempre bendecimos su vida, siempre animándonos unos a otros. Gózate, mi hermano, gózate. Gózate, mi hermana, gózate. Gózate, mi hermano, gózate. En la presencia. 5 de la mañana, 5 horas con 57 minutos.

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Levanta esas manos donde estés. Dile conmigo: Señor, yo decido confiar en tu bondad. Yo declaro con fe hoy: tú eres bueno, tú eres bueno, tú siempre actúas según tu bondad. Así es que yo echo afuera el temor, las heridas, perdono lo que tenga que perdonar, me perdono a mí mismo también, Señor, por los errores del pasado. Y yo declaro con fe hoy: sé que estás aquí, Señor. Cambia mi desierto en una fuente de adoración ahora mismo, Señor. Para eso estoy acá, Señor. Este lugar, yo declaro con fe, se llama la fuente del viviente que me ve. Tú lo sabes todo, tú me conoces. No me has perdido de vista, no has terminado conmigo. Y aquí levantamos, Señor, y abrimos espacio a tu Espíritu Santo para que haya un río de adoración en este lugar, un río de libertad, de sanidad, un río de adoración a ti, Señor. Gracias, Señor.

por unos minutos más. Voy a invitarla a que levante su voz usted solito y le adore a Él con libertad. Levante esa voz, vamos a llenar esta casa. Levante su voz y adórele.

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0: bienvenidos, amados oyentes, a la programación dominical de este domingo 2 de agosto. Ya estamos en la fecha 2, dos días del mes número 8, y por acá también acompañándoles donde quiera que nos escuchen.
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0: Y siempre con la fe puesta en Jesús, nuestro Salvador. Recuerde que la palabra de Dios también dice: mira que te mando que te esfuerces y que seas valiente. No temas ni desmayes, porque el Señor tu Dios estará contigo donde quiera que vayas.
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0: Así dice la palabra de Dios en el libro de Josué, capítulo 1, versículo 9.
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0: Que saludos también para la familia Solís Ramos allá en la Unión, siempre dependientes cada mañana. Les deseamos pues un bendecido domingo, familia Solís Ramos, escuchando siempre allá en la Unión, Tejutla.

Y es que, amados hermanos, también la oración es esencial en nuestra vida. Y Marcos 11:24 dice: por eso les digo, crean que ya han recibido todo lo que están pidiendo en oración y lo obtendrán. Por supuesto, ten fe y espera con paciencia el cumplimiento de las promesas del Padre Celestial. Y pide también conforme a lo que Dios te ha mostrado que sea hacer en vida. Y verás también grandes cosas. Y por acá pues seguimos siempre alabando el nombre de Dios y también contemplando las maravillas que Dios hace cada día, para que también disfrutemos de todas las maravillas que Él nos deja disfrutar.

0: Por supuesto que así es, amados hermanos, seguimos siempre cada día contemplando las bellezas que Dios nos regala cada día.
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0: Saludos, hermano Pedro Ventura, gracias por la sintonía también pendiente. Allá en Despensa, tienda Guatelinda.
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0: Ahí nos sintoniza, hermano Pedro Ventura, Dios lo bendiga también. Y por supuesto a todos los que están comprando en tienda Despensa Guatelinda.
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que también dice la palabra de Dios que en consecuencia, ya que hemos sido justificados mediante la fe, tenemos paz con Dios por medio de nuestro Señor Jesucristo. Así dice Romanos capítulo 5, versículo 1. Pues seguimos por acá exaltando y también adorando el nombre de Dios en este 2 de agosto, 7 de la mañana con 14 minutos.

0: 7:25.
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0: También recuerden, hermanos, que Dios esconde los tesoros más preciados en nuestras experiencias más difíciles y dolorosas. Ah, porque sirves a un Dios que es más grande que cualquier enemigo que puedas enfrentar. Saludos, hermano Jaime Alvarado, en Quequesiguán. Dios lo bendiga, la familia también. Alvarado García escuchando allá en Quequesiguán. Y pues estamos en una mañana gloriosa, por eso damos gracias a Dios también, porque nos tiene siempre en el hueco de su mano y nos sigue guardando y cuidando siempre, pues cada día. Por acá pues seguimos acompañándoles a ustedes que son fieles oyentes de la programación dominical.

0: familia Solís Ramos también en La Unión. Seguramente ya desayunando. Les deseamos buen provecho también a usted. Hasta la hora del desayuno.
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0: Es que también dice el Salmo 31:24: cobren ánimo y ármense de valor todos los que en el Señor esperan.
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0: Por supuesto que así es, amados hermanos. Por eso también dice Proverbios 3, 5 y 6: confía en el Señor de todo corazón y no en tu propia inteligencia. Reconócelo en todos tus caminos y Él también allanará tus sendas. Siete de la mañana, 7:32.
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0: También les saludamos a doña Liliana Dores Méndez, allá en Venecia. A la familia también de Soto Méndez, gracias por la sintonía en Venecia.
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0: Es que recuerden también, amados hermanos, que el fiel amor del Señor nunca se acaba. Sus misericordias jamás terminan. Grande es su fidelidad. Sus misericordias son nuevas cada mañana.
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0: Y por eso siempre nos gozamos en la presencia de Dios, exaltando su nombre y también acompañándoles a ustedes, fieles oyentes. 7:07 de la mañana con 38 minutos.

0: por supuesto que así es, amados hermanos, una mirada de fe, de salvar al pecador, claro que sí. Saludos, hermano Jorge, gracias por la sintonía allá en Barrio Sisabal, nos está escuchando. También saludamos a sus hijos, para Kimberly y Jorgito. Hacemos un bendecido domingo también, gracias por la sintonía, hermano Jorge. Ha cambiado mi dolor. Siempre pendiente allá en Puerto Barrios y Zabal.
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0: Y por supuesto también concéntrate en los gigantes y caerás. Concéntrate en Dios y los gigantes caerán.
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0: 7:44 7:44.

0: También por acá les saludamos, hermano José del Carmen Díaz. Él escuchando también la programación por allá en la colonia La Gloria de Chiapas. Escuchando a todo volumen, Dios le bendiga, hermano Jorge del Carmen Díaz, y también a la familia. Gracias por la sintonía, amados hermanos, allá en la colonia La Gloria de Chiapas. Y también hasta donde usted nos sintonice, le deseamos una bendecida mañana. Recuerde que estamos en el domingo 2 de agosto.
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0: Y también recuerden, amados hermanos, que orar no debe ser la última solución, sino la primera actitud. Cuando lo último que tienes es a Dios, encontrarás que Él era lo único que necesitabas.

0: Y por acá estoy llegando al final también de la programación de este domingo. Gracias a Dios y a usted también por su fiel sintonía.
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0: Y si Dios lo permite, será hasta el próximo domingo. Que la pase muy feliz y siga siempre en sintonía de Stereo Shaddai. 7 horas, 7 de la mañana con 54 minutos.

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2: Son las 8 de la mañana con 16 minutos.

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1: Son las 8 de la mañana, con 45 minutos.

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1: Son las 9 de la mañana, con 47 minutos.

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3: Son las 10 de la mañana con 17 minutos.

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1: Son las 10 de la mañana con 31 minutos.

que no hay otro nombre bajo el cielo dado a los hombres en que podamos ser salvos. Solo en ti, Jesús. Solo en ti, Jesús.

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1: Son las 10 de la mañana con 45 minutos.

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1: Son las 11 de la mañana con 16 minutos.

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1: Son las 11 de la mañana, con 30 minutos.

ofrenda de aplausos al Rey de Reyes, Señor de Señores. Más fuerte ese aplauso porque es para Él.

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1: Son las 11 de la mañana con 46 minutos.

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3: Son las 12:19.

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1: Son las 12:31.

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1: Son las 12 con 47 minutos.

0: Son las 13 horas en punto.
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9: 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Gloria y honra a ti, Señor.

damos honra y gloria a ti, Señor, con todo nuestro ser, con toda nuestra alma, mente y corazón. Porque hemos decidido, Señor, vivir para ti, Señor.

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2: Son las 13 horas con 16 minutos.

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4: Son las 13 horas con 33 minutos.

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1: Son las 13 horas con 47 minutos.

0: Son las 14 horas en punto.
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1: Son las 14 horas con 16 minutos.

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1: Son las 14 horas con 32 minutos.

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1: Son las 14 horas con 46 minutos.

0: Son las 15 horas en punto.
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1: Son las 15 horas con 20 minutos.

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4: Son las 15 horas con 34 minutos.

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1: Son las 15 horas con 49 minutos.

0: Son las 16 horas en punto.
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1: Son las 16 horas con 19 minutos.

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2: Son las 16 horas con 31 minutos.

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1: Son las 16 horas con 50 minutos.

0: Son las 17 horas en punto.
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solamente en ti, mi Dios, porque sabemos, Señor, que en ti estamos completamente seguros, Padre, porque ¿a quién más iremos sino solamente a ti, Señor? Tú que tienes palabras de vida eterna para nosotros, Señor, a ti nos

Una bendecida tarde para cada uno de los que hoy nos hemos dado cita a esta hora. Gracias a Dios porque en la culto de las 2:30 también hubo asistencia. Y también damos la bienvenida a los que nos visitan hoy. Aquí está pues una familia de Triscol. No sé por dónde están. Ahí está. Bienvenidos a la familia Bámaca, ¿verdad? Alejandro Bámaca y familia. Que Dios les bendiga, es un privilegio tenerles acá. Y pues les animamos a seguir adelante, continuando, buscando de Dios, que es lo primordial. Así es que, bienvenidos todos. Este es el momento en el cual cada uno de los que han propuesto en su corazón esta tarde traer su ofrenda, pues puedan venir al altar y poder depositar lo que en su corazón pues ha propuesto. Dice cada uno de como propuso en su corazón. Honra al Señor con tus riquezas y con las primicias de todos tus frutos. Así tus graneros estarán llenos con abundancia y tus lagares rebosarán de vino nuevo. Damos gracias a Dios por cada uno de ustedes que han traído esta tarde su ofrenda. De lo que el Señor ha dado, de eso mismo damos, ¿verdad? De eso mismo damos. ¡Qué bendición! El poder adorar al Señor también con el fruto del trabajo, de lo que Dios ha puesto en la mano de cada uno. Vamos a orar agradeciendo a Dios por ese privilegio de poder dar de lo que Él nos da. Oremos. Padre que estás en el cielo y en todo lugar, te damos muchas gracias porque tú nos permites la vida. Gozamos de ella, Señor, por la pura gracia, por la pura misericordia tuya. Esta tarde también oramos, Señor, agradecidos, porque tú nunca nos has dejado sin comer, sin vestir, sin vivienda. Siempre, Señor, nos das más allá de lo que necesitamos. Gracias por la vida de cada uno de los jóvenes, de los niños, de los adultos que con todo su corazón han venido delante de tu presencia y han depositado lo que en su corazón han propuesto para el sostenimiento de tu obra. Bendice a cada dador alegre. También oramos, Señor, porque esta porción de tu palabra que vamos a leer, queremos, Señor, la sabiduría que viene de lo alto, la inteligencia. Señor, que tú nos enseñes a recibir ese mensaje que tú quieres darnos esta tarde. Que estemos prestos, Señor, para atender el consejo de tu palabra y que podamos, Señor, amarte con todo nuestro corazón. Padre, bendice a las familias que hoy nos visitan, a cada uno de los que hoy se dieron cita a este lugar. Señor, tú has permitido, y no es casualidad, tú siempre hablas a tiempo y fuera de tiempo. Padre, oramos en el nombre de Jesús. Amén. Amén. Dice que nacemos para morir, no para quedarnos aquí en este mundo eternamente. Nacimos, dice, para morir. ¿Cuándo? Es lo que no sabemos, ¿verdad? Pero en esta vida, hermanos,
tenemos un recorrido, no sé cuántas millas de kilómetros, pero no sé por dónde vamos a esta hora. No sé cómo vamos corriendo lo que tenemos que recorrer hasta llegar al final. No sabemos por dónde vamos. Y esta tarde quisiera que leyéramos dos versículos de inicio, ¿verdad? Y vamos al libro de Hebreos, su capítulo 12, su verso 1 y su verso 2. ¿Cuántos participaron alguna vez en maratón, en ciclismo, no sé en qué otro deporte, ¿verdad? Participaron. Pero muchos se cuidaban, ¿verdad?, para poder rendir. Otros que no se cuidaban, pues no rendían, ¿verdad? Ahora nosotros, hermanos, ¿estaremos rindiendo o nos estamos quedando agotados por la carrera? Bueno, leamos lo que dice Hebreos, capítulo 12, verso 1 y verso 2. También ahí en las pantallas podemos llevar la lectura. Y dicen estos dos versículos, hermanos, así: por tanto, nosotros también, teniendo en derredor nuestro tan grande nube de testigos, despojémonos de todo peso y del pecado que nos asedia, y corramos con paciencia la carrera que tenemos por delante. Puesto los ojos en Jesús, el autor y consumador de la fe, el cual por el gozo puesto delante de él sufrió la cruz, menospreciando el oprobio, y se sentó a la diestra del trono de Dios. Pueden sentarse. El título de estos versículos, bueno, tiene tres palabras y lo titulamos la carrera cristiana. ¿Cómo dije? La carrera cristiana. En el capítulo 11, hermanos, el autor de Hebreos ha estado considerando el ejemplo que dejaron los grandes hombres de la fe. El capítulo 12 que iniciamos leyendo, dos versículos, entonces es la continuación del capítulo 11. Es por eso que empieza con las palabras "por tanto". O sea, en vista de lo que, de lo anterior, en vista de lo que hemos dicho, dice el escritor, o en vista de todo lo que hemos estado considerando hace dos puntos ahí, y el primero de cinco puntos que tenemos acá en esta meditación, empieza el primer punto con la primera parte del versículo 1. Esas dos palabras dice, por tanto, ¿verdad? Dice, nosotros también. Nosotros también. Y esa palabra o esas palabras, nosotros también, es muy significativo. Así como las personas de las cuales hemos estado hablando, dice el escritor en el capítulo 11, porque él está hablando de la fe de algunos hombres como Abel, Enoc, Noé, Abraham, Isaac, Moisés,
Jacob, José, etcétera. De ellos está hablando en el capítulo 11. Entonces dice: nosotros también. Está hablando a la iglesia. Está hablando personalmente a cada uno de nosotros, a cada uno de los seguidores de Cristo. Y nos dice: no nos limitemos a ponderar o a considerar lo que ellos fueron. Nosotros también debemos hacerlo. No solamente a ver lo que hicieron, sino que también nosotros nos propongamos hacer lo que ellos hicieron. La vida victoriosa, la vida heroica y servicial, el testimonio ejemplar que ellos dejaron, nosotros también lo debemos dar, lo debemos hacer, debemos imitar a esas personas como seguidores de Cristo. Nosotros también debemos imitar, debemos hacer lo que aquellos hombres de la fe hicieron, porque también ellos fueron hombres y personas como nosotros. Tuvieron sus limitaciones, pero lograron el propósito. Si alguien de nosotros pueda decir: es que es imposible, es difícil, no lo vamos a creer, ¿verdad? Porque también estos hombres, con limitaciones como nosotros, lo alcanzaron. Y Dios nos ha llamado para alcanzar lo que aquellos también alcanzaron. En segundo lugar, dice la segunda parte del versículo 1: teniendo enrededor nuestro tan grande nube de testigos. Dos palabritas ahí: derredor nuestro. Y esta palabra, estas palabras son tomadas, hermanos, la idea es tomada de los anfiteatros y de los estadios antiguos, donde eran celebrados los Juegos Olímpicos. Así es que no es nada nuevo, ¿verdad? Los Juegos, la participación de algunas personas. Estos estadios, dice, eran de forma circular, redonda, ¿verdad? De tal manera que hacia donde quiera que los jugadores o los competidores dirigían su rostro, ellos podían ver a personas que estaban a su alrededor. Si miraban al oriente, veían personas. Si miraban hacia el sur, en este caso con nosotros, miraban personas, espectadores. Si miraban al oriente, también podían ver espectadores. Y si al norte, también veían espectadores. Entonces, la mirada de los participantes se encontraba con las personas que estaban observando en el estadio. Hermanos, esa es la vida cristiana. Estamos en un mundo que es redondo, ¿verdad? La Biblia lo dice desde hace muchos años. El Señor dijo que el mundo era redondo, ¿verdad? Y en la historia dice que Colón quería experimentar si el mundo era redondo, ¿verdad? Pero ya la palabra lo decía, ¿verdad? Entonces no lo descubrió, ¿verdad? Ya lo decía la palabra. Bueno, decía que estamos rodeados también como cristianos de personas que presencian nuestra vida.
Si usted ve para allá, hay personas que lo están observando. Si usted ve para allá, hay personas que lo están observando. Si usted ve para allá, hay personas que lo están observando. Y si ve para allá, también hay personas que lo están observando. Pero algunas veces quizá creemos que nadie nos observa. Pero dice, tenemos en derredor nuestro. Por lo tanto, estamos rodeados de la presencia de muchas personas. Estas personas, hermanos, son testigos oculares que conocen a todas luces cada uno de los hechos de cada cristiano. ¿Alguna vez ha oído usted, cuando habla con alguien, le dice, es bueno que usted venga a Jesús, pero de repente dice, no, vivir como X o como Y, dicen, ¿verdad? Estoy bien así, dice. ¿Por qué? Porque nos conocen, saben quiénes somos nosotros, mis hermanos. Dios es el testigo de nuestra vida. El salmista dijo allá en el libro de los Salmos, ¿verdad? Si yo fuere a la profundidad del mar, hasta lo denso de este mundo, a la densa oscuridad, si fuere hacia arriba, ahí está Dios, ahí está Dios. Entonces, no podemos escondernos, aun cuando creamos que nadie nos observa. Dios, hermanos, es el testigo de nuestra vida. También, hermanos, tenemos testigos en nuestra familia, ¿verdad? Nuestros hijos nos conocen mejor que nadie. También la iglesia a la cual pertenecemos es testigo de quién soy yo y quién es usted. No digamos el vecindario donde vivimos, ¿verdad? Nos conocen perfectamente. No sé si usted se ha podido meditar en algún momento. ¿Cuántos, cuando usted sale a la calle, ¿verdad? En la casa, pues si hay uno o dos o tres o cuatro personas, pues tendrá cuatro pares de ojos que lo están observando, ¿verdad? Pero en la calle, cientos, ¿verdad?, de ojos que nos están observando. La sociedad de la cual formamos parte también es testiga. Está alrededor nuestro. Luego dice otra parte del pasaje, dice así: tan grande nube de testigos. Estos testigos de los cuales habla el autor de la epístola se refiere a testigos de la fe. Testigos de lo que es la fe verdadera, la vida espiritual vivida en su plenitud. La vida espiritual honesta es confirmada, mis hermanos, por el ejemplo de aquellos que vivieron. Por lo tanto, es posible, hermanos, vivir una vida de acuerdo a la voluntad de Dios, de fe, de buscar de Dios, como aquellos hombres que hoy también son testigos, ¿verdad?, de que sí es posible que vivamos de acuerdo a la voluntad de Dios. Pero hay otra idea muy interesante.
La palabra testigo implica la idea de mártir, y se pudiera traducir teniendo enrededor nuestro tan grande nube de personas que han sufrido por la causa de la fe. Y a veces nosotros no queremos sufrir para nada, ¿verdad? Si alguien nos hace un gesto, decimos, ya no voy, ¿no? Si alguien nos dice algo, decimos, si es así, mejor la dejamos por ahí. Pero hermanos, ¿cuánto sufrieron aquellos hombres de la fe? Y eso nos reta a poder nosotros también mantenernos para alcanzar lo que ellos han alcanzado. En tercer lugar, hermanos, el pasaje también en la parte tercera de este versículo 1 dice: despojémonos de todo peso y del pecado. La figura aquí es tomada de los juegos atléticos griegos. Una de las competencias principales eran las carreras, en las cuales los corredores hacían dos cosas para poder competir de una forma eficaz. La primera de esas cosas que ellos tenían que hacer era reducir de peso y estar más livianos. Más livianos. Se sometían a una dieta rígida, a una serie de ejercicios que los hacían bajar de peso.